0: Hola, hola, hola, hola, muy buenas noches. Comenzó el programa de Tiempo de Esperanza, este culto radial de 21 a 22 horas por la 90.5 FM Libertad. Como siempre decimos, pertenecemos al Ministerio Tiempo de Esperanza aquí en la ciudad de Cañuelas. Nuestra casa ministerial está ubicada en Avenida del Carmen 2549 y somos pastoreado con nuestra profeta y madre de la fe, Silvia Teixeira. Queremos decirte que hemos un grupo de los hermanos estamos en este lugar convocados por el Señor para poder compartir la palabra de Dios, para que sea de bendición para tu vida, para que aquellos que están escuchando por primera vez o quizás lo vengan haciendo ya años, tomen la determinación y se decidan a seguir a Cristo. También sabemos que muchas veces las personas nos escuchan, también personas de otras congregaciones, y le damos la bienvenida a estos 60 minutos de total bendición. Mi nombre es Pelu. En esta noche me va a acompañar Lili y también Cintia. Y en la operación técnica está Facundo, que es el que hace posible que nosotros podamos salir al aire y que pueda hacer salir en vivo por Facebook, porque estamos saliendo por vivo en vivo en Facebook. Así que también ahí te podés entrar en Facebook, entrar y poder poner comentarios o pedidos de oración, que después nosotros en nuestra casa ministerial pasamos esos pedidos a la parte de la intercesión y oramos por aquellos que necesitan. Así que con toda bendición tenés, podés interactuar con nosotros. Así que voy a dejar que saluden mis hermanas. Hay novedades, así que ya te van a estar informando. Estate atenta, agarra lápiz, agarra papel, porque no queremos que te pierdas nada de lo que el Señor tiene preparado para este mes de julio, que ya ha comenzado.
1: Muy, muy bendecidas noches, y aquí estamos como cada miércoles, como decía.
0: Hoy es lunes.
1: Hoy es lunes, perdón, me adelanté.
0: Sí.
1: Bueno, dice la palabra, no tenemos que ser adelantados
0: los tiempos. Muy bien.
1: Obvio. Como decía Pelu, pertenecemos al Ministerio Tiempo de Esperanza y los días de reunión próximamente, el día martes, mañana, a partir de las 19 horas, intercesión, y a partir de las 20 horas, enseñanza de discipulado. Y día jueves, reunión general. A las 7, oración, intercesión, como todos los jueves, y 7:30, la reunión general. Y los días domingo, a partir de las 10:30, intercesión, y a las 11 comienza el culto, la reunión general.
0: Claro, no lo llamamos más discipulado, ahora es la palabra profética. Se nos está enseñando también a interceder proféticamente, porque muchas veces nos han enseñado a interceder de una manera.
2: Amén. Sí. Y el culto arranca 10:30. 19 horas.
0: O sea, la reunión empieza a las 19 horas. Lo que acontezca,
2: haya lo que haya,
0: sí,
2: claro,
0: porque a veces como que Dios hace como Él quiere. Estamos empezando con intercesión, pero algún día podemos empezar con alabanza, después intercesión, después la. No nos encasillemos en algo que siempre se hace de la misma manera. Si bien tenemos un orden, el Espíritu Santo hace como Él quiere, así que por eso no te podés perder las reuniones.
2: Gloria a Dios. Y acá justo me pude conectar a nuestra página, así que saludamos a todos los que están conectados del otro lado, los que están escuchando por la 90.5 y los que están escuchando a través del vivo de Tiempo de Esperanza Cañuelas. Les damos la bienvenida. Sabemos de que es nuestro Dios el que va a estar hablando a cada una a cada uno de nosotros. Amén. Así que les damos la bienvenida a estos 60 minutos. Mi nombre es Cintia. Y así como estaba recién dando Lili los días de reunión, amén, sabe que nuestra casa está abierta para que vos puedas ir y compartir en familia. Damos gracias al Señor por lo que ya hemos vivido, pero eso fue para ayer y hoy es un tiempo nuevo. Hoy tenemos un día para celebrarlo al Señor, así que damos gracias a Dios por ese tiempo. Y bueno, novedades, cuando dispongas las vamos a poder estar informando. Así que bueno, le voy a dar lugar a Facu para que él también pueda estar saludando.
3: Bendecido, mi nombre es Facu. Y nada, ya estamos preparados para lo que el Señor va a hacer en nuestra vida en esta noche.
0: Y siempre decimos nada, ¿no? Pero en realidad ese nada es como que nuestro corazón está ya expectante a ver lo que el Señor va a hablar a nuestro corazón, porque por más que hayamos leído ese texto, por más que no hayan compartido ya esa palabra antes, Dios se renueva todos los días y la palabra es viva y eficaz, y todos los días nos habla de algo nuevo. Si bien algo que siempre decimos nosotros, que uno aprende por repetición, ¿no? Pero no queremos ser como los y decir tal cosa, sino que realmente sea algo que nosotros hayamos experimentado. Y recién, como decía Cintia, ¿no? El día domingo el Señor nos sorprendió. Nos sorprendió porque cuando llegamos a nuestra casa ministerial, ¿qué pasaba? No había luz. Pero nosotros hicimos nuestra reunión como si hubiera luz, porque estuvimos alabando el nombre del Señor, hubo intercesión, hubo palabra, no nos impidió que tuviera luz. Y nuestra madre en la fe nos decía, la profeta de la casa, Dios nos está probando a ver cómo está nuestro corazón, si alabamos y glorificamos a Dios cuando tenemos lo mucho o cuando tenemos lo poco, ¿no? Porque no era que no teníamos, sino que estaba probando nuestro corazón. Y el Señor se mueve de esa manera. Por eso siempre decimos, nosotros preparamos porque debemos tener un orden, pero Dios, Él hace como Él quiere en las reuniones. Por eso que muchas veces se encuentran a decir, no, yo voy para cuando está la palabra, y se encuentra que por ahí no está la palabra en ese momento que vas, y te perdiste lo que el Señor quería hacer con vos desde el inicio. Porque siempre se nos ha enseñado que aún cuando está en la intercesión y estamos intercediendo por otros, estamos soltando palabra profética, no solamente para aquellos que necesitan, sino también para fortalecer nuestro espíritu. Así que con toda la bendición a aquellos que están escuchando por la 90.5, saludamos a todos aquellos que conocemos y los que no conocemos, o que nos conocen, porque muchas veces nos conocen y nosotros no lo conocemos del que están del otro lado. Le damos la bienvenida para que puedan en este día ya no ser oidores, sino que puedan ser hacedores de esa palabra. Es decir, yo me determino a buscar ese Dios, porque decimos siempre, como también está escrito en la palabra de Dios, muchos conocíamos a Dios de oída. Y nosotros hoy queremos presentarte al Dios de la gloria, al Dios que transforma las vidas, el que puede cambiar. Pero siempre decimos esto, no vayas por lo que el Señor te puede dar, sino por aquel que dio la vida por vos.
1: Y así es, así que queremos decirte que tal vez estás en tu lugar de trabajo y tenés la posibilidad de escuchar el programa, o tal vez estás en una cama de un hospital, o te encontrás en la calle, o tal vez estás por tomar una mala decisión, y queremos decirte que no te muevas, que escuches lo que Dios tiene para hoy hablar a tu corazón. Hoy Dios va a hablar a lo profundo de tu corazón y va a ser un cambio rotundo, no vas a ser el mismo. Dios, sabemos que llega en el momento justo, preciso. Él no se adelanta ni se atrasa. Por eso no te muevas y tené atento tus oídos, ¿no? Que Dios va a hablar a tu corazón.
0: Aparte de otra cosa, ¿no? Nosotros sabemos que cuando hablamos de oído, y muchas personas, lo hemos experimentado nosotros, que podemos estar en este lugar, yo puedo estar hablando y también puedo estar escuchando, pero a veces cuando nosotros estamos tan atentos hablando, se nos escapa lo que se ha soltado en nuestras vidas. Por eso el Señor recalca, ¿no? Aquel que tiene oídos, que oiga. Porque muchas veces podemos oír, pero no estamos escuchando atentamente. Por eso siempre hacemos hincapié de que tus oídos estén atentos y que tus ojos también, no solamente los ojos carnales, sino el Señor cuando habla en su palabra, es que nosotros podamos ver con los ojos espirituales. Eso es lo que nos ha enseñado Dios a través de nuestra madre la fe, la profeta de la casa, de que nosotros empecemos a llamar las cosas que no son como si fuesen. Entonces, cuando nosotros declaramos la palabra, que es la palabra profética, la palabra que nosotros leemos, que es la Biblia, es la palabra profética, por eso que profetizar podemos profetizar todos, porque nosotros al leer un texto bíblico estamos profetizando esa palabra, y esa palabra se va a cumplir porque nosotros creemos, pero también se va a cumplir si accionamos. Porque muchas personas dicen, sí, yo creo en Dios, pero todavía no. No. Dios dice, aquel que cree va a ver la gloria de Dios, pero también hay que accionarse a esa a ese creer. Así que vamos a estar orando para comenzar y ya recibir la palabra.
1: Señor, te damos gracias por esta noche. Bendecimos, Señor, la palabra que vos pusiste en el corazón de Cintia, en el nombre de Jesús, y para todos aquellos que están del otro lado escuchando la palabra, Señor, que hoy vos pusiste en su corazón, Señor, que no vuelva vacía. En el nombre de Jesús te damos gracias. Amén.
2: Amén. Y lo que yo quería compartir, ¿no?, que es algo como lo que recién estabas diciendo vos, Pelu, uh-huh. y esa palabra soltada la tomaba para mi vida como esas promesas de Dios para nosotros, y elegí el hacer un poco memoria en relación a la vida de Josué. Y cuando estaba en mi casa hoy haciendo como tomando apuntes de todo lo que había vivido Josué, era imposible que no se conmoviera mi corazón al ver esa vivencia, ¿no? Al ser atravesada por la vivencia que experimentó Josué, y lo que vivió y lo que lo llevó a poder disfrutar, ¿no?, de esa promesa. Y un texto con el cual yo quería comenzar está en 2 Corintios 1:20, y lo vamos a leer en la Reina Valera, no lo vamos a complicar a Facu. Y la palabra del Señor dice: porque todas las cosas de Dios son en Él, sí, y hay una coma, y en Él, amén, y hay otra coma, y amén. Y dice: ¿por medio de quién? De nosotros. Y hay otra coma y dice: para la gloria de Dios. Y me quedaba, ¿no?, con esa parte en el que dice que porque todas las promesas de Dios son en Él, sí, ¿no? Y me quedaba con ese en Él, sí. Y empecé a interiorizarme un poco en esto, y algo que me decía el Señor en relación a sus promesas es, como vos recién lo decías, ¿no?, es caminar y declarar lo que Él dijo, o sea, lo que Dios dijo. Yo me tengo que mover en lo que Dios dijo, amén. Y algo que también ponía el Señor en mi corazón es: el que tiene entendimiento sabe que antes de cada conquista hay una promesa, y que esa promesa trae un proceso, ¿no?, hasta que es cumplida. No es que nosotros recibimos una palabra del Señor y ya está, ¿no? Ya lo que Dios me habló, yo voy a decir sí, es amén, y ya la voy a ver cumplida. Y Dios nos ha mostrado a través de su palabra, ¿no?, que no funciona así, ¿no?, que no tiene esa ese plus o esa velocidad con que nosotros queremos que acontezcan las cosas. Amén. Y también me anotaba que todo desierto me prepara para esa promesa, y recibir esa promesa me hace asumir un compromiso, ¿no? Y cuando venía a mi corazón la palabra compromiso, automáticamente vino a mi vida la vida de Don Josué, amén, que es algo que nosotros conocemos, lo conocemos, ¿no?, los que estamos en Dios, conocemos la historia de Josué, pero vamos a repasar un poquitito nada más para como meternos en lo que Dios habló a mi vida, que yo quiero compartir con vos en esta noche. Y la palabra de Dios dice que hubo preparativos para una conquista, amén, y lo podemos encontrar en el libro de Josué 1, y yo voy a leer el 8, amén. Y la palabra del Señor, perdón, no, el 8 no, Vamos a leer del 1 al 6, después saltamos al 8. Y dice que aconteció después de la muerte de Moisés, siervo de Jehová, que Jehová habló a Josué, hijo de Nun, servidor de Moisés, diciendo: mi siervo Moisés ha muerto, ahora pues levántate y pasa este Jordán. Si tomamos dimensión de cómo están dadas las cosas y después llegamos al final, es el poder de Dios mostrando completa fidelidad para con el pueblo de Israel. Amén. Y ver cómo cada palabra de la que Dios anunció en este primer texto de Josué se cumplió, llegó al final y pudo ver Josué la gloria de Dios. Y dice: y todo este pueblo a la tierra que yo les doy a los hijos de Israel, yo os he entregado, como lo había dicho a Moisés, todo lugar que pisare la planta de vuestro pie, desde el desierto y el Líbano hasta el gran río Éufrates, toda la tierra de los heteos hasta el gran mar donde se pone el sol, será vuestro territorio. Nadie te podrá hacer frente en todos los días de tu vida. Como estuve con Moisés, estaré contigo, no te dejaré ni te desampararé. Y el 6 dice: esfuérzate y sé valiente, porque tú repartirás a este pueblo por heredar la tierra de la cual juré a tus padres que le daría a ellos. Amén. Entonces yo seguí buscando. Y
0: hay una palabra clave cuando vos leíste ese texto. ¿Qué le dice a Moisés? ¿Qué le dice a Josué el Señor? Levántate.
2: Amén. ¿No?
0: Porque tiene que haber una decisión nuestra. Porque el Señor lo quería hacer. Pero si Él no se levantaba, y nos está hablando a nosotros, Dios quiere que nosotros avancemos, pero si nosotros no nos tomamos la determinación y la decisión de levantarnos y comenzar a accionar esa fe, porque el pueblo tenía fe, pero se murió Moisés, y yo creo que mucho habrá dicho: ¿y ahora qué hacemos?
2: Y ahí yo me anoté que es que ahí comienza esa cuota de esfuerzo y valentía de la cual Dios le estaba pidiendo a Josué, ¿no? Porque hermoso todo, de todo lo que él iba a recibir, de todo lo que iba a conquistar, de todo lo que iba a hacer. Y a veces nosotros, nos, como hijos de Dios, estamos como con la, mirando hacia arriba y esperando que a ver cuándo llega, sin hacer nada. Absolutamente nada. Y ahí está la cuestión, que Dios no quiere que nosotros nos quedemos quietos.
0: Aparte, con Moisés estuvieron 40 años dando vuelta en el desierto, porque por la queja. Y ya Moisés no estaba, y Josué habrá dicho: ¿y ahora este pueblo que se quejaba cuando estaba Moisés, y ahora qué va a pasar? Y muchas veces nosotros nos encontramos, yo voy a dar, mientras vos estás ahí, Cintia, preparando lo que sigue, mi testimonio, ¿no?, de lo que yo viví. A ver, el Moisés, le podríamos decir que era mi esposo, que es el que traía el sustento a mi casa. Y de pronto eso ya no estaba. Y se tenía que levantar alguien, porque no nos íbamos a decir qué hacemos, sino que realmente ya estábamos preparados para lo que teníamos que enfrentar. ¿Fue fácil? No. Pero no fue imposible. ¿Por qué? Porque teníamos la promesa soltada sobre nuestra vida, teníamos los recursos, porque ellos tenían los recursos pero no lo usaban, como muchas veces nosotros lo tenemos. Decía nuestra madre en la fe ayer, la profeta de nuestra casa, que si nosotros pusiéramos la mitad de lo que tenemos, que Dios nos dio, y no habría nada que se interponiera, que pudiéramos decir el enemigo está haciendo estrago, porque como lo que decía la otra madre de la fe, el enemigo anda como león rugiente, pero si nosotros cerramos puerta, y bueno, ya ahí no puede entrar. Y acá le pasó lo mismo. Josué se encontró de que tenía un pueblo que se seguía quejando todavía, y tenía que esforzarse, porque hasta ahora no era que no se esforzaba, venía caminando con Moisés, pero ahora se iba a tener que esforzar el doble.
2: Y sí, porque había un desafío nuevo. Ya no era la dependencia, ¿no? Porque cuando hay como, si lo vamos a poner en contexto, ellos tenían un líder natural, y ese era Moisés, ¿no? Entonces había otro sucesor natural que era Josué, y más allá de eso, es como que uno se apoya, ¿no? En el líder que tiene en ese momento, y uno descansa muchas veces en esa persona que es la que te va llevando, te va guiando, te va marcando, o como vos recién lo dijiste, que vos en tu casa tenés el si bien sabemos quién nos provee es Dios siempre en el hogar, sabemos que el hombre es el que se encarga, ¿no? de esa provisión, y muchas veces nosotras como mujeres y dueñas de nuestra casa descansamos en eso, ¿no? Y cuando ya no está eso, ¿no? Cuando ya no está el líder, no está el patriarca, no está aquel que hizo posible un montón de cosas, ¿no? Ahí viene como que la tierra movediza y empieza, ¿no? Como a tambalear todo a nuestro alrededor. Y otra cosa que también me anotaba, ¿no? Y es, como ya lo dijimos, que tenemos que poner esa cuota de esfuerzo y valentía, y también no apartar la palabra de Dios de mí. Amén.
0: Aparte, otra cosa, Dios seguía estando con el pueblo. Porque amén. Acá lo que nosotros tenemos que hacer hincapié, en lo mismo que en mi familia, en el caso de que ya mi esposo no está, pero Dios sigue estando. Uh-huh. A ver, no está él, pero Dios nos sigue fortaleciendo a los que estamos. Uh-huh. Y en ese momento, porque también me viene la palabra de Dios que dice, maldito el hombre que confía en el hombre. Bienaventurado el hombre que confía en el Señor, o que confía el que no ve, que cree que las cosas son. Y en este caso lo mismo, porque la gente se empezó a quejar cuando Moisés estaba. Una vez que Moisés se partió con el Señor, ¿y ahora qué hacemos? Nos dejaron acá en el desierto. Y se levantó Josué. Y que muchos capaz que no estaban de acuerdo, pero era Dios el que preparó para que llegaran a la tierra prometida. Y Josué el doble.
2: Y otra cosa que nos muestra su palabra es que no necesitas un ejército. Uh-huh. Necesitas solamente con que haya uno, ¿no? Y muchas veces yo pienso en las familias en el que hay no sé, un guerrero, una guerrera, un hijo, una hija que la pelea solo, y tal vez esté pensando, pero yo qué puedo hacer, ¿no? Y la palabra de Dios nos marca, utilizó a uno para llevar a una nación entera a conquistar esa tierra prometida, porque la conquistaron. Pero si bien la promesa estaba, hay que entender el proceso, ¿no? Y eso es lo que muchas veces no entendemos, o nuestra cabeza no puede procesar, ¿no? Porque de la promesa al cumplimiento, en el medio está el proceso. Uh-huh. Y ahí está...
0: ¿cómo lo enfrentamos?
2: Ahí está donde nosotros vamos a ser probados en distintas áreas de nuestra vida, ¿no? Y es Dios mostrándonos, o como tomándonos examen, si querés ponerlo de esa forma, ¿no? Porque en el 8, la palabra de Dios... hay como algo que Dios les está pidiendo, y dice, nunca se apartará de tu boca este libro de la ley, sino que de día y de noche meditarás en él, para que guardes y hagas conforme a todo lo que en él está escrito, porque entonces harás prosperar tu camino y todo te saldrá bien. Uh-huh. O sea,
0: es promesa, pero condicionada.
2: Y si no lo entendés, ya no es un tema de Dios, ¿entendés? Cuando vos lo leís, decís, bueno, ya no es un tema de Dios, porque Dios te está dando la herramienta. O sea, Dios te está diciendo, es por acá. Es como siempre nos enseñaron a nosotros. Nosotros decimos, bueno, siempre queremos agarrar en vez de la ruta la colectora, y no es la colectora, sino que es la ruta. Y muchas veces nos pasa, ¿no?, que en ese proceso, hasta el cumplimiento de esa promesa, es como que no, señor, yo no me puedo forzar, yo no puedo ser valiente, yo no. Y por eso yo te decía, conmovía mi corazón, porque muchas veces en tu casa a veces hay uno, y con ese uno Dios puede hacer cosas maravillosas que nosotros no podemos imaginarnos.
1: Así es, ¿no? Mientras hablaban, pensaba que cuántas veces uno se destabiliza, como que tambalea, porque vienen las situaciones y es el típico que uno dice, ¿y qué hacemos? Y ahora, como uno dice, se fue el sustento, pero muchas veces uno en esa desesperación y nos olvidamos por unos segundos que el sustento mayor está arriba nuestro. ¡Ey! Y me imagino golpeando al Señor, ¡ey, estoy acá! Estoy acá, yo soy el que soy, Él es el que va a sustentar todo lo que uno necesite, ¿no? Como Él dice que Él no nos va a hacer faltar nada, nada. Y cuando dice nada, que estamos completos, se refiere a todo, ¿no? Lo espiritual, todo lo que es todo. Y muchas veces a uno le cuesta entender eso. Sabemos que es así, pero cuando uno viene la situación como le pasó acá al pueblo, sí, sabemos que Dios está, pero se fue Moisés, ¿y qué hacemos? O sea, quieren ver con los ojos naturales, aún sabiendo y viviendo y todo lo que Dios los sostuvo en el desierto, y aún ellos, ¿no?, en la incredulidad, en la desesperación, en el desánimo. Bueno, y ahora está Josué, pero no es lo mismo Josué que Moisés. Moisés tal vez decían era más experimentado, más años, y Josué es nuevito, ¿y qué hacemos? Y muchas veces pasa lo mismo en estos tiempos, ¿no? ¿Y ahora qué hacemos? ¿Para dónde vamos? ¿Qué podemos hacer? Y todas esas voces que llegan a la mente y nos olvidamos por unos segundos, ¡ey, estoy yo! Déjame a mí. Y a veces queremos hacer las cosas a nuestra manera. Y si la hago, como decía ella, ¿no?, agarro por este camino, ¿no? Y Dios dice, no, pero sí, no, Señor, pero mejor voy por este. Esta es la solución mía. Y Dios dice, bueno, anda por donde vos quieras. Después, si te estampás contra el piso, anda a llorar al campito.
0: Es que Él no da libre albedrío. ¿Por qué el pueblo de Dios tardó 40 años?
1: Por tomar malas decisiones.
0: Porque ellos querían hacer como querían. Sí. Dios decía, bueno, sigan en esa postura. Hoy el Señor nos está hablando de esa manera, decir, no es a tu manera. Dejá de hacer las cosas a tu manera, comenzás a hacer las cosas. Y algo que es fundamental, que el Señor nos viene recalcando y nos hace recordar todos los días, que nosotros tiene que cambiar nuestra manera de hablar, porque el pueblo tardó 40 años cuando era 15 días ese trayecto. Pero como la gente hablaba cualquier cosa y decía cualquier cosa, y así todo viendo. Bueno,
2: eran muy quejosos, sí. Eran muy quejosos. Sí. Y caían muchas veces no solo en la queja, sino en la inconformidad, ¿no? Porque todo les caía mal, todo estaba mal, o sea, no, era como que no encontraban, no hallaban el amor en todo lo que ellos veían. Y ahí, ¿no?, es como cuando ellos mismos pusieron su propio límite al tener en la boca, ¿no?, todo el tiempo la queja, todo el tiempo el ¿no? Porque cuando uno no está conforme con algo, es como que empieza, ¿no? Empieza a
0: ahí está la guerra.
2: Claro, empieza a encontrar, ¿viste?, el detalle, ¿no? Porque yo lo haría así, me gustaría que fuese así, y tantas otras cosas que en este momento no vienen a mi mente, pero tiene que ver con eso, ¿no? Muchas veces. Y eso es lo que, bueno, lo que llevó al pueblo de Israel a trazar todo eso, y que muchos no alcanzaron a poder disfrutar de eso.
0: Se quedaron.
2: Y algo que también el Señor ponía en mi corazón, ¿no?, es que necesito abrazar mi proceso para mantener mi fidelidad al Dios de mi promesa, ¿no? Y algo que también me anotaba, que siempre vamos a ver a Dios en medio de los procesos, y si verdaderamente quiero verlo, quiero ver lo que Él ha, o sea, yo necesito, ¿sí? Entender lo que Él hace. Amén, para poder ser alentada no solo en mi corazón, sino en mi espíritu, ¿sí? Y yo anotaba esto: matar de hambre y desalentar a mi adversario. Y la palabra del Señor me llevaba a Josué 1:10 y dice que ahora ya, como que Josué tomó la fuerza y dijo, bueno, a ver, ¿cuál es el desafío? Porque no solamente en ese proceso no hubo un desafío, hubo muchos desafíos. Tuvo que pasar distintas situaciones y también me venía venía a mi vida la vida también de José, ¿no? Porque si bien había una promesa en su vida, tuvo que pasar por distintas situaciones, por distintos escenarios, hasta ver el cumplimiento de la promesa. Y Josué 1:10 dice, Josué mandó a los oficiales del pueblo diciendo, pasad por en medio del campamento, y mandad al pueblo diciendo, preparaos comida, porque dentro de 3 días pasaréis el Jordán para entrar a poseer la tierra que Jehová vuestro Dios nos da en posesión. O sea, ya acá vemos a un Josué ya afirmando y confirmando su palabra, palabra de Dios para ellos, ¿no? Y que eso es lo que nunca puede faltar, como recién vos lo decías, Pelu, la palabra profética, la palabra que Dios soltó no es que se queda en el tiempo y ya está, y que yo la dejo pasar. No, acá está otra vez Josué afirmando lo que Dios iba a hacer con el pueblo de Israel, ¿no? Y más adelante podemos ver lo que acontece después, ¿no? De que manda a esos hombres a espiar esa tierra, ¿no? Que ahí viene luego la conquista de Jericó. Y en el 2, a ver si. El 2, lo vamos a leer el 2, desde el 10, dice. Y acá se encuentran los hombres, los que había mandado Josué a espiar la tierra, ¿no? de Jericó, y dice que se encontraron con una ramera llamada Rahab, y en el 10 le dice Rahab a estos hombres, dice, porque hemos oído que Jehová hizo secar las aguas del Mar Rojo delante de vosotros cuando salisteis de Egipto, y que lo habéis hecho a los dos, y lo que le habéis hecho a los dos reyes de los amorreos que estaban al otro lado del Jordán, a Sejón y a Org, y a los cuales habéis destruido. Oyendo esto, ha desmayado nuestro corazón, ¿no? Como cuando nosotros afirmamos su palabra, hacemos que el enemigo pueda retroceder, ¿no? Y la palabra del Señor dice, oyendo esto, desmayó nuestro corazón, y ni ha quedado más aliento en hombre alguno por causa de vosotros, porque Jehová vuestro Dios es Dios de arriba en los cielos y de abajo en la tierra. ¿No? Esta mujer, sin ser
0: conocedora,
2: israelita, siendo una mujer pagana y aún más, ¿no?, con su condición, pudo ver esto, ¿no?, de lo que provocaba el pueblo de Israel. Ni ellos entendían lo que portaban, ¿no? Y yo, uno como que a veces lee y dice, Señor, o sea, ¿cuántas veces nosotros mismos estamos en esa condición?
0: Aparte, porque nuestra madre la fe nos dijo el otro día con respecto a lo que vos estás diciendo, ¿no?, de declarar la palabra profética, que no es necesario que vos tengas mucho conocimiento. Ya nomás cuando vos declaras la palabra y la crees, eso es lo que va a acontecer. Y vos fíjate que ellos, que estaban ya caminando en esa promesa, no podían ver lo que esta mujer estaba viendo, lo que Dios estaba haciendo en ese pueblo. Y muchas veces nosotros nos encontramos en esa condición, siendo hijos de Dios, sabiendo que tenemos una identidad de hijo, que Cristo vive en nosotros, que tenemos esa palabra profética. Nuestra madre en la fe nos decía el día martes que nos estaba enseñando, no es un don lo que nos dio el Señor, es una responsabilidad. ¿Sí? Lo que nos dio el Señor ya no es un don, es una responsabilidad. Él nos está enseñando que cada vez que nosotros abrimos nuestra boca, unidos, alineados a su palabra, cosas acontecen. Uh-huh. Que nuestros ojos no ven naturalmente, pero claro, lo espiritual sí.
2: Si lo vemos humanamente hablando, uno puede pensar, es una adversidad terrible muchas veces. Por ejemplo, tu testimonio, el testimonio de Lili, o el mío, ¿no? Uno lo puede ver como diciendo, no, pobre, mirá lo que le pasó, mirá esto. Y nosotros hoy en Dios entendemos diferente, ¿no? De que a nosotros, sus hijos, adversidad que se nos presente, como dice su palabra, nos ayuda bien, ¿no?
0: Aparte es momentáneo.
2: Y hay que, por eso es importante que nosotros, como recién lo decíamos, los hijos de Issacar, entendidos en los tiempos y entendidos también en lo que Dios quiere hacer y en lo que Dios está hablando, y no pasar simplemente como si fueses caminando y estás escuchando una conversación que escuchaste al pasar, sino que tu oído esté conectado a lo que Dios está hablando, para que vos entiendas que cómo estás caminando, cómo te estás moviendo, qué estás diciendo, qué estás hablando, qué estás pensando, ¿no? Porque hay algo que yo siempre remarco, que es lo que Dios habló a mi corazón. Cuando David habla del que ama su alma, ¿no? Porque ahí también está encerrado todo eso. Y no solamente son las emociones, solamente son los sentimientos, es los pensamientos también. Porque uno puede decir, no lo hago.
0: Pero lo pensaste.
2: Claro, pero ya lo pensé. Y ya yo mismo me freno, yo mismo me estanco.
0: Una de las cosas, no es que no por ahí no lo pensaste, pero vos automáticamente el Espíritu Santo te dice, cancela eso, o no le des lugar a eso, porque pueden venir esos pensamientos, porque no es que nosotros estamos y no se nos vienen pensamientos. Sí se viene, porque el enemigo está continuamente trabajando, inclusive las personas que están a nuestro alrededor. Pero nosotros sabemos que cuando vienen esos pensamientos a nuestra cabeza, sacarlos de nuestra mente. Yo quería compartir el texto de Apocalipsis 3:20. Donde dice, he aquí yo estoy a la puerta y llamo, y si alguno oye mi voz y abre la puerta, entraré a él y cenaré con él y él conmigo, ¿no? Esto es una palabra donde siempre hacemos hincapié, que es cuando nosotros conocemos a Cristo, Cristo golpea nuestra puerta y está en nosotros abrirles, es una decisión. Pero en Apocalipsis 4:1-2 dice, después de esto miré y he aquí una puerta abierta en el cielo, y la primera voz que oí como de trompeta hablando conmigo y dijo, sube acá y yo te mostraré las cosas que sucederán después de esta. Acá Josué era la persona que tenía esa conexión con Dios, y Dios le estaba mostrando cómo vencer el muro de Jericó, qué tenía que hacer, pero porque él subía, se despegaba de la tierra, ¿no? Porque Jesús mismo, cuando caminó por esta tierra, él se apartaba a lugares altos. Y nosotros hoy, el Señor nos está diciendo que si nosotros queremos ver la revelación de Dios, tenemos que subir y entrar en su presencia para que Él nos muestre qué es lo que hay más allá, si bien va a mostrar el resultado, y aunque yo esté pasando por ese proceso, yo me estoy determinando en ese resultado. No es que estoy caminando por esta vida sin saber a dónde voy. Dios te muestra, en este caso sabían que ellos iban a alcanzar la tierra prometida, pero nunca le dijo lo que iban a pasar en el medio. Y enfrentaron cosas, y se levantaron cosas, y tuvieron que derribar cosas. Y a nosotros también se nos está enseñando de que si yo tengo los pies aquí sobre la tierra y estoy sentadita en mi casa, nada va a acontecer. Vos recién, Cintia, dijiste algo que yo también lo había notado. Cuando dice, ven, sube que te mostraré esto, necesito ver lo que está por venir. y de la única forma que yo voy a ver tiene que ser con mis ojos espirituales. Con mis ojos carnales no lo voy a poder ver. Y no es que Dios no me lo quiera mostrar, dice sube acá. Quiere decir que tiene que haber una determinación mía a subir y estar con esa conexión. Algo que nuestra madre en la fe nos dice es, estás cocinando y podés estar conectada con el Señor. Estás así, haciendo lo que estás haciendo, vos podés estar conectada. No es algo que vos tengas que decir, uy, me tengo que apartar una hora, dos horas. Y está bien si lo podés hacer, pero en el momento que vos ya estás sujeta a los pensamientos del Señor, Dios te revela un montón de cosas. A mí, por general, siempre me revela a través de sueño. Hay gente que se le revela a través de visión. Hay gente que cierra sus ojos y ya está viendo lo más allá, ¿no? Y dice, cuando dice la puerta abierta, no es solamente para mí, es para mi familia. Y soy llamada a subir a lo más alto y no dejar mis pies sobre la tierra. La revelación profética son para los que buscan y se mueven en lo espiritual. Los desafíos de fe solo lo van a ver los que tienen los ojos espirituales abiertos y van a ser evidentes en los ojos naturales. Porque cuando salieron de Egipto sabían que tenían que iban a la tierra que fluía leche y miel y un montón de cosas, pero ellos nunca supieron el tiempo que iban a pasar. Y en cambio Moisés tenía ya sus ojos, lo veía con sus ojos espirituales y después el resto lo vio con los ojos naturales.
1: Y la promesa la terminó de cumplir Josué.
0: Uh-huh. Dios cumplió su promesa.
1: Sí, la cumplió en Josué. Y lo mismo pasa.
0: Y no lo cumplió con Moisés, no. Por el pueblo que se quejaba.
1: Sí. Y lo mismo pasa en este tiempo. La promesa que tiene Dios para nosotros, lo que no va a cumplir con nosotros, lo va a cumplir con nuestra descendencia, los hijos, los nietos y así sucesivamente. Pero muchas veces entra la duda, ¿no? Y una de las cosas que uno sabe que el cumplimiento de la palabra está, porque así lo dijo Dios. Cuando vos decías de la revelación, los misterios de Dios, son los misterios de Dios, ¿no? Los secretos de Dios que están nosotros, que tenemos que descubrir esos misterios, ¿no? O sea, sondear al Espíritu Santo, sondear al Espíritu de Dios, sondearlo hasta decir, bueno, sabemos que hay más y tenemos que descubrir. Y muchas veces todo lo que pasó el pueblo de Dios en el desierto, como ustedes hablaban, ¿no? Porque se quejaban, y a su vez había muchos que en este tiempo decimos opinólogos, ¿no? Pero si lo hacemos así, allá no, pero mejor de esta manera. Y bueno, Dios dirá, vayan, hagan lo que ustedes quieran. Después, cuando se rompan la cabeza contra el piso, por amor y misericordia, Dios va a decir, bueno, te dije que era por acá. Porque a veces decimos, bueno, pues lo hago de esta manera y me va a salir bien. Y Señor, ¿y qué pensás vos? Si sabes lo que pienso, ahí estás, ¿no? La palabra se cumple. Ahora, la promesa está, pero si vos querés hacerlo a tu manera, hacer lo que a vos te parezca. Por eso, a veces, ¿no? Uno mismo le complicamos las cosas a Dios, si ya Dios tiene todo hecho.

0: pronóstico, diagnóstico, y no le creemos así con la misma velocidad al Señor. Siempre ponemos pero, esa palabra pero no tendría que existir en el diccionario. Es una palabra que ya condiciona a Dios. Por eso nuestra madre la fe nos venía enseñando que de nuestra boca tiene que salir la palabra profética, la palabra de bien, aquel que bendice, bendecir. Ya no podemos hablar de la misma manera. Cuesta, sí, pero no es algo que no lo podamos hacer. ¿Cómo logramos salir de esa situación? Cuando subimos, cuando vamos a su presencia, cuando tenemos nuestros pensamientos sujetos a los pensamientos de Dios, a obediencia. Nos se venían enseñando, y algo que nuestra madre la fe dijo, y yo también preguntaba, ¿hay algo que el Señor no puede hacer? Y a mí me salió la palabra típica de 1500 años, mentir. Y no era la palabra mentir, sino obediencia. No puede hacer que nosotros seamos obedientes. Eso es una determinación nuestra, ¿sí? Entonces, como recién decía Lili, ¿no? Nos da el libre albedrío para que nosotros, sabiendo que hay un camino bueno y un camino malo, cuando hacemos, ay, no, voy por el medio. Y no podés ir por el medio, te tenés que tomar la determinación. O vas caminando con Cristo o te desvías. Lo mejor que podés hacer, y que nosotros, así como el pueblo de Egipto, estuvimos muchas veces de esa manera, peleando con Cristo, porque es la lucha de la carne contra el espíritu.
1: Ay, qué lindo cuando uno entra en una madurez en el que ya
0: dejas de pelear con Dios.
1: Ya disfrutás o ya lo ves desde otro lugar, porque leyendo, ¿no?, este pasaje, vemos que Dios utilizó la vida de esta mujer, de esta ramera, aún para salvar a los que había enviado, porque claro, ya se había enterado el rey y los andaba buscando porque los querían eliminar, como esta gente fue a espiar, ¿no? Y no estaba bien lo que estaban haciendo y había que de alguna manera borrarlos de la faz de la tierra, y era como se manejaban en esos tiempos, ¿no? Y uno puede ver, tal vez no es nuestro caso, ¿no?, porque a nosotros no nos andan persiguiendo para andar espiando nada, pero hay situaciones que nos acontecen en la vida que nos ponen como en esa situación también, ¿no? Y algo que también el Señor me hablaba es que si bien sabemos que era lo que ustedes recién decían, que las promesas de Dios se cumplen, no sabemos cuándo. No sabemos cuándo. Entonces, yo entiendo, digo, bueno, me tengo que poner en acción, me tengo que activar, amén. Y
0: algo que no tenemos que olvidar, que puede, hay promesas que se cumplen rápidos, a otras que tardan un tiempo, y no nos tenemos que desesperar y abandonar. Porque amén. A veces uno dice, ah, no, ya esto no es para mí. No, ya yo ya tengo cierta edad y no se cumplió. Y si no, porque Ana tuvo su hijo después de cuando ya parecía que ya no era algo posible. La promesa, claro, se cumplió.
1: Cuando ya soltamos nuestra humanidad y dejamos de que Dios sea nosotros.
0: Yo como diciendo, ahora no, yo qué voy a tener. Pero cuando se olvidó.
1: Y algo que también anotaba, que mi esfuerzo tiene recompensa, mi perseverancia tiene recompensa, mi realidad no cambia de inmediato, por eso yo tengo que trabajar, ¿no?, en todo lo que me identifica como hijo, en todo lo que me hace saber esperar, en cómo trabajar mi carácter, y para entender que, como dice su palabra, alcanzar esa estatura, necesitamos esa medida, ¿no? Y al igual que José, entender que estamos para conquistar todo lo que Dios prometió para nuestras vidas. Y con esto voy a cerrar, porque es ver la promesa de Dios contestada, y lo vamos a ver en Josué recién 20 capítulos después, que es Josué 21, el 43 dice, Israel ocupa la tierra, y la palabra de Dios dice, de esta manera dio Jehová a Israel toda la tierra que había jurado dar a sus padres, y la poseyeron y habitaron en ella, y Jehová les dio reposo alrededor conforme a todo lo que había jurado a sus padres, y ninguno de sus enemigos pudo hacerle

0: frente, porque Jehová entregó en sus manos a todos sus enemigos. No faltó palabra de todas las buenas promesas que Jehová había hecho a la casa de Israel. Todo se cumplió. 20 capítulos después, nosotros vemos con todo lo que atravesó, porque lo que dijimos recién fue una partecita, ¿no? De decir, bueno, desprenderse de esa de esa necesidad, ¿no? Y de esa demanda de liderazgo en la vida de Josué, y tener que ser él el que llevara adelante al pueblo de Israel y de ahí conquistar todo lo que conquistó después, porque después hubo que cruzar un Jordán y recién ahí alcanzar, cruzando el Jordán, ese reposo que ellos estaban, viendo esa promesa cumplida, ¿no? A través de todo lo que Dios habló. Y me maravillo, ¿no? De poder escuchar y de poder leer que hoy estamos compartiendo un fragmento chiquito de todo lo que vivió Josué, y estaría bueno que vos en tu casa puedas también tomarte ese tiempo para ir conociendo aún más de que no solamente es lo que le ha pasado a Josué, sino que a nosotros también, como hijos de Dios, no estamos exentos de que situaciones parecidas nos acontezcan y de que haya tierra por conquistar. Amén. Porque tal vez una tierra a conquistar sea, no sé,
1: la familia, el esposo,
0: el matrimonio, hijos, sí. Las relaciones con los hijos, ¿no? Las finanzas, las economías,
1: el
0: en los hogares
1: también,
0: ¿no? Y muchas veces es decir, bueno, es soltar lo que tengo, la humanidad que tengo, y dejar que sea Dios en mí. Amén.
2: Los sueños también a veces, ¿no? Que uno dice, bueno, ya tengo, como vos decías, tengo cierta edad, y no, ya este sueño, ¿para qué? Pero nunca es tarde, y siempre uno aprende que con el Señor no se lleva por la edad, porque Sara, ¿cuántos años tenía? Y Dios le dio la bendición de tener un hijo.
1: Y Ana también.
2: Y Ana, y hoy en día, ¿no? ¿Cuántas mujeres que son ya mayores, muy mayores, y en su misericordia Dios le da la bendición de un hijo? Por eso yo creo que para Dios la edad es un número más, ¿no? Es un número más. Por eso te animo en esta noche que la palabra que hoy llegó a tu corazón, porque sabemos que la escuchamos, pero va al corazón, ¿no? Y tal vez estás pasando una situación parecida, similar, y no encontrás la salida. Y queremos decirte que la salida se llama Jesús. Que a pesar de las situaciones que estaba pasando el pueblo de Dios en el desierto, y en el desierto son las situaciones y problemas que uno va pasando en el transcurso del tiempo, de las semanas, tal vez como decíamos, ¿no? Tal vez estás sin trabajo, o hay algo que te preocupa, que no te alcanza el sueldo, o estás pasando una enfermedad, y muchas situaciones, ¿no? En el transcurso de la vida que uno va caminando, pero queremos decirte que hay solución, y la solución se llama Jesús. Por eso en esta noche, si tal vez hace mucho tiempo que dejaste, te soltaste de la mano del Señor, esta es la oportunidad. Y si tal vez nunca lo conociste, Dios hoy quiere que pases a ser hijo de Dios, ¿no? Y quiero, ahí donde te encuentres, que puedas cerrar tus ojos y decir, ¿no? Esta oración: Señor Jesús, te damos gracias por esta noche. Reconozco delante de tu presencia que sos el único Dios, el fiel, el verdadero, y que por mucho tiempo he buscado respuestas he buscado respuestas en muchos lugares, pero hoy entiendo que la única respuesta se llama Jesús. Por eso hoy, Señor, me arrepiento de todos mis pecados y te pido perdón, y hoy reconozco que sos Jesús, el Hijo de Dios. Te doy gracias porque sé que a partir de hoy, de esta decisión que he tomado en mi vida, Señor, vos entrás a mi corazón, Señor, y vas a hacer el centro de mi vida, el centro de mi casa, el centro de mi familia. Y también, Señor, sé que vas a caminar conmigo todos los días de mi vida. Te doy gracias en el nombre de Jesús, porque hoy soy tu hijo, tu hija. Amén.

0: gracias al Señor por este tiempo cumplido. Damos gracias al Señor por su palabra. Sabemos que va a ser de bendición para tu vida, porque sabemos que hay propósito y está el deseo del corazón de nuestro Dios, el que en esta noche ha salido su palabra. Así que bendecimos a cada uno de los que nos han escuchado. Y recuerden que ya mañana, martes, vamos a estar a las 19 horas en nuestra casa ministerial en la Avenida del Carmen 2549 con la enseñanza profética, amén, en nuestra casa ministerial. Así que nos despedimos con toda la bendición.
1: Chau, chau.
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Me dice Mario, también quedó afuera Brasil. Quedó afuera Brasil, le ganó Noruega ayer. Ah, mirá, esa parte no la sabía, porque bueno, por ahí estoy trabajando y demás. Bien, bien, bien, vamos a Argentina todavía. Bueno, vamos a cumplir con Edith rápidamente. Quiero saludar a Blanca, a Alejandro, por ahí a Gastón, bueno, a todo el equipo que están trabajando en este momento. 46, 50, 55, la familia de los pasteles.

Bueno, bien, cumplimos ahí con Edith, que me está acompañando. Río de los Pájaros en la mañana, Los Hermanos Cuestas. Bueno, de a poquito estamos llegando al final. Ya vengo con una chama meseada para complacer al amigo, ¿no? A Damián, por ahí, que nos está acompañando. Gracias a la señora Alicia Lezama, también en sintonía de la radio. Gracias, Marta, un saludo enorme. Chango Rodríguez, en la continuidad de este encuentro. Bienvenido Raúl Cruz y su señora Juana, que desde muy tempranito sintonizan la radio.

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1: Zamba de abril, la propuesta musical del Chango Rodríguez a lo largo de esta mañana. Les quiero mandar un abrazo grande, que me está acompañando el amigo el Paisano Ortiz por ahí. Bienvenido al madrugón, por supuesto. Se los había adelantado, se suspende el desfile del 9 de julio por las condiciones meteorológicas desfavorables. La decisión fue tomada con un criterio de responsabilidad, teniendo en cuenta el pronóstico meteorológico para la jornada. La ciudad atraviesa una ola de frío polar con posibles lluvias, vientos pronosticados, condiciones que no acompañarán el normal desarrollo de un evento que iba a convocar a cientos de personas. Desde el municipio se consideró prioritario resguardar la seguridad y el bienestar de abanderados, estudiantes, docentes, familias, integrantes de instituciones, centros tradicionalistas, artistas, trabajadores, fuerzas de seguridad y vecinos y vecinas que iban a formar parte de esta celebración patria. Bueno, una iniciativa bien dada, ¿no? Debido

frío reinante en nuestra ciudad. Gente, llegamos al final, ¿eh? Ya está todo listo, se viene Oscar, se viene Voz y Sentir de nuestra tierra hasta las 8 de la mañana. Pegamos la vuelta mañana después de las 4, ¿les parece? Por FM 10 Radio Ciudad, gracias por todo. Damián, nos vamos de esta manera. Hasta mañana.

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1: Adentro mismo del hombre se hace una revolución. Metido en esa prisión de tanto no mirar nada, le nace y queda grabada la idea de la perfección. En mi madre, en mis hermanos, en todos pensaba yo. El hombre que allí entró, la memoria lo recuerda, esa mente que retrata en cuanto afuera vivió. Aquel que ha vivido libre de cruzar por donde quiera, se aflige y se desespera de encontrarse allí cautivo. Es un tormento muy vivo que abate el alma a la piedra.

0: Eduardo Falú, aire de milonga, qué mejor para esta zona de la provincia de Buenos Aires. La milonga criolla, sentida, de Yupanqui, de Falú, de Luna y tantos cantores. Martes 7 de julio, Les recuerdo el teléfono de Voz en Tierra, 610452. Temprano estuvo Sergio despuntando el día, poniendo en un color de folclore esta radio, familias, Radio Ciudad.
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0: Gracias, Sergio, por el pase, ¿eh? 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

Cuatro Manos, el autor de Quiero Ser Tu Sombra para guitarra célebre. Hay gente que está coachada, pero se comunica, ¿eh? Buen día, dice que tenga un comienzo de semana, cuídate del brillo. Acá también se arranca a trabajar, temprano, con las frescas. La gente que trabaja ahí en el lugar de... de Piruano, ¿eh? Que lo pasen de maravilla y gracias por el mensaje tempranero. Acá se cayó una buena heladita, dice también. Cuídate del frío, ni hablar. Los cuidamos un montón. Rubén Reguero, buen día para vos. Qué madrugada para vos. Saludo para vos, estarás cobachado ahí con la patrona. El abrazo grande para toda esta gente que de muy temprano se comunica con la radio y encuentra por así también recíprocamente la música popular. Tito Benito, ¿cómo te va? 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Ahí está, viaje a Palermo, por ahí una posibilidad para llegar a Palermo. Después le voy a contar también. 57-81-24 el teléfono. Después le voy a comentar de esto también. Les comento, la mañana está fría, no se ve nadie, pero se ve clarito blanquear. Para mí sigue helando desde temprano en los autos, ¿no? Estamos viendo a pleno esta jornada, martes 7 de julio 2026.

0: Bueno, ahí relata el hombre el conocimiento que tiene, ¿no? Es cierto, ¿no? Este hombre criollo campero, el que jinetea, el que va a la sortija, el que muestra sus habilidades, pero también es campero aquel que vive en el campo, ¿no? Y que yo conozco gente que en la actualidad trabaja de a caballo, ¿no? Le contaba un amigo mío que un hombre del campo no podía andar a caballo y fue él y lo mansó y lo anduvo, ¿no? Y dice, ¿cómo yo no puedo andar animal? Pero a mí me queda una frase de Saúl Buenchul. Con el cariño se anda a caballo, no con la horita. Y hay que conocer las intenciones del caballo, ¿eh? La gente del campo que tiene que madrugar, que tiene que encarar la mañana fría. Estos fríos especiales, Sergio. Hemos pasado otro invierno, pero estos fríos son especiales. Todo el día, ¿no? Pero estamos viviendo esta época, martes 7 de julio de 2026. Esta es, sí, una cruda realidad. En la mañana temprano, dejo un verso improvisado, retengo por acá. El Zapotiniano, buen día para vos, para este martes, cielo parcialmente nublado. Continúa el frío toda la jornada, muchachos, ¿eh? La mínima 2 y la máxima 12 grados.
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Tropero y Silbador, los hermanos Cuesta. Cuando hay que cruzar el Paraná, viste vos, caballo, y arreando la hacienda, echa la hacienda adelante y los caballos van atrás. Y se prenden de la cola, ch. Y un trabajo seguidón eso, ¿no? Eso se arranca de Bolivar, Entre Ríos, del sur de Entre Ríos. Graciela Perruelo, buen día para usted, ¿eh? Buena jornada de gloria. Encuentro un hombre argentino por el mundo como Facundo Cabral. Se llama Rafael Amor. Y le mandé un mensaje. El cantor nació para el camino. Y me contestó por acá el hombre. Pasó por Artecón en Bolívar. Andar y siempre andar, parece que se fuera mi destino. Querido Gustavo Dadante, el abrazo grande para vos. Estos inviernos nos castiga fuerte, hermano. Cuídate un montón y 610452 mi teléfono. En lo que pueda precisar, pegame el grito, hermano. El abrazo grande. Norma Jaimerena, la gente de Corrientes. Y Figueroa, su marido, y los hijos. Norma Jaimerena, hija de José y de Raquel, de la calle Merano Moreno, ahí cerquita de Lo Núñez, del Humberto Cardini. Luis Cañete, el abrazo grande para vos. La gente que de muy temprano sintoniza FM10.

música popular argentina, santafesino y cantores, ¿eh? Aquí en nuestra mañana, Nico Díaz, ¿eh? Por quererte tanto. 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Dice el pronóstico del tiempo para este martes: cielo parcialmente nublado, continúa el frío toda la jornada, mínima 2, la máxima 12 grados. Para el miércoles, cielo algo nublado, fresco templado, mínima 7, la máxima 15 grados. Para el jueves, cielo nublado, frío, fresco, mínima 8, la máxima 12 grados. Para el viernes, cielo nublado, poco cambia la temperatura, mínima 6, la máxima 12 grados. Para el sábado, cielo cubierto, inestable, frío, con posible llovizna el 90%, mínima 4, la máxima 10 grados. Para el domingo, cielo mayormente nublado, frío, fresco, mínima 8, la máxima 8 grados. Para el lunes, cielo despejado, muy frío para el lunes, con posible helada, mínima 1 grado y la máxima 9.

ahí estaba la música popular argentina, FM 10, Dorrego, esquina Avellaneda, San Carlos de Bolívar, provincia de Buenos Aires, ¿eh? 12 y 13 de septiembre, 26, en el rodeo municipal de General Alvear, provincia de Buenos Aires, sexta gran jineteada y mansedumbre. Dos jornadas de gloria, dice por acá, importante. La información para todas las guías que quieren participar, Mariano Nápoles y el Juaca de Gregorio, que está la gente ahí organizando. Los teléfonos 2345-685925 y el 2345-667046, 12 y 13 de septiembre en General Alvear, provincia de Buenos Aires, ¿eh? El sábado 11 de julio organiza Baile y Noche Peñera. Dice en la Sociedad Española, valor de la entrada $15.000, evento y encuentro de payadores también. Esto en Benito Juárez, provincia de Buenos Aires. Va a estar ahí tocar Emanuel Gaboto, Juan Lalane y Cristian Méndez, cruzando guitarra en el mes del payador, precisamente por estos pagos. Y recuerde que 19 y 20 de septiembre los pagos de Areco, para que criollo Ricardo Viralde, clasificatoria para Jesús María en las tres categorías, gran broche de campeones, señores, para este gran evento campero.

0: Adrián Maggi, los bichos del campo. Viene el lucero asomando a la luna, cuya asustada. Mi mamá. Nuestra madre, Carmen Peralta de Cardoso, cantaba esta milonga. Y mi papá lo acompañaba a la guitarra, pero viste vos que la guitarra, en cada rancho había una guitarra, una verdulera, ¿ah? Pero era entretenimiento y un rato nomás. Y no sé qué, por eso esta canción Martita la cantaba mami. Viene el lucero asomando la luna, cuya asustada, de una estancia la penada al fogón se va arrimando. El mensalista cantando por boca la madrugada, va a buscar la caballada que hizo anoche en la barranca, y es como sábana blanca el pastizal con helada. Más tarde, cuando la aurora besa con luz la cuchilla, arrea el gaucho una tropilla de colorados que enamora, lleva lazo, oleadoras, botas de potro y culero, tabaquero y buen yesquero, porque es gaucho preparado de aquellos que en un volcado dan contra el suelo un ternero. Se llama Antenor Maidana, el gaucho que he mencionado. Tiene 12 colorados y la madrina es Tobiana. Es dueña de una paisana más hermosa que un lucero, a que todo el pago entero saben que cortó su pelo para bordarle un pañuelo con la palabra te quiero. Antenor y su paisana, por el progreso avanzado, arriaron los colados y la madrina Tobiana a una estancia muy lejana, cerca del centro nevado, donde un rancho han levantado, hecho de barro y totora, donde lo espera la aurora con mate amargo y asado. ¿Qué sería el hombre de todos los tiempos si no tuviera un mate en la mano para confraternizar y encontrarse con sus sabias tradiciones, ¿no? Que le usaron como compañero aquellos que arreaban vacas, como don Julián Gómez, don Jiménez, que eran receros, salían 15 días, meses, durmiendo sobre el recado con las heladas blanqueando, aportando al país, que es el único camino, la gran coincidencia para reencontrarnos con un país bendito como el que tenemos. Olga Esther Escardine, te quiero un montón a vos. También un saludo al Diego y a todas las familias que lo pasen de maravilla. Aquí estamos en FM10, Dorrego, esquina Avellaneda, el teléfono 412-979.
1: Seguimos cantando ahora, lo vamos a hacer con un ritmo de vals, ¿eh? No les voy a decir cómo se llaman porque estoy seguro que van a jugar con la nostalgia, ¿eh? Y el que quiera cantar que lo haga, ¿eh? También, cuando guste, maestro.

gracias a Dios nos dejaba este balsecito a los cantores del alba, para los cumpleañeros, que lo pasen muy feliz. El cumpleaños tiene algo muy significativo, se cumple un año más. Y tiene que celebrarse, juntarse fundamentalmente, con lo que hay a la mesa para compartir. Momento muy especial. Hugo Morione cumple año este 7 de julio de 26. Bautista Rena, estos Rena son aponchados, de Bolívar. Este es el Bautista que cumple año. Diana Pérez, Alan Ducasse, Ángel y Manolo Ortiz, Giuliana Bacarici, Eugenia Casas, Lautaro Rojas, Cristian Sabino, Diego Prieto cumpleaños, bueno, Brenda Noblía cumpleaños, Juan Pablo Serrano, Fabiana Victoria Almaraz, Julio César Sena, Virginia Cestona, Leandro Flores, Marcelo Aranda cumpleaños, mirá el Marcelo cumpleaños. Y mando un saludo grande al Beto Aranda, que anda medio culeco el Beto. Nosotros que hemos tenido un traspés de esa enfermedad de invierno tenemos que cuidarnos montones. Marcelo, que lo pase bien y que el papi ande mejor. Juan Carlos Sena, cumpleaños. Benjamín Pérez, Sebastián Martín, Maximiliano Asparren, Kevin Terrera, Milagros Surano, cumpleaños. Mabel Rosas, Martina Asparren, cumpleaños, Martina. Tania Pérez, Giuliana La Regina. ¿Quién más cumpleaños? Ese Ainhoa Dota, cumpleaños. Marco Reynoso. Vale, dice Valquiria Asparren, Agustín Canepa. Muchos cumpleaños que seguramente se van a sumar más en el transcurso de la mañana en FM10, que este 7 de julio lo pasen de maravilla.

doctor Lalanne, ¿estoy bien, Sergio, por ahí? Macanudo, me alegro muchísimo. 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Les recuerdo que esto es En Nuestra Tierra, este programa donde pasamos música popular argentina, este encuentro con los oyentes del campo y de la ciudad.

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2: Abrazo, Guita, gracias, el abrazo grande para vos, Turco Subí, guitarrero y cantor Los Pagos Vení. Gracias, Sergio, por el pase, voy a vender un poco la mañana temprano, El carrito Néstor, ayer cumplió un año más el carrito Néstor. 26 años al toque cocinando para todos los viajeros. 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Lo hemos caminado 40 años esos caminos, con la guitarra al hombro. Esmerada, atención, un lugar para todo el viajero, el carrito de Leto, que ayer cumplió 26 años. 26 años no es un día, pueden tenerlo, por cierto. Y aquí me siento contento, en San Carlos de Bolívar. 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recuerda que el lunes 20 de julio, especial 75 aniversario, el remate, a las 10 de la mañana, el predio ferial de Palermo, ahí estamos en la mañana temprano. 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

Ahí estamos con el tango. ¿Qué era el tango, Sergio? Mirá vos. La música, María Graña era. María Graña, no me esperes esta noche, ¿eh? Nazareno Iberra, ¿qué está haciendo hoy? No me la aflojé, Nasa. Tengo la página de Radio acá. Tengo los cumpleaños, tengo pronóstico del tiempo. Tengo un montón de cosas lindas para la gente del campo. Decirme, decía Clemente Pacheco cuando entraba un boliche. ¿Eh? Los boliches se han borrado. Hugo Chiverri, ¿cómo anda tu boliche campero, hermano? La gente de Ale, la gente de Bolívar, de Pirvano, de Dampilleta. Hoy saludar los que sean la gloria de este día, ¿eh? Vamos con Sergio hasta las 8 de la mañana, señores.

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1: Gracias, Sergio, La farmacia de turno, Pasteur General Paz 60, el teléfono 427430, Martita, un beso grande para vos, para Alberto, para Elina, para Carlos Omar, para Esther, para Carlito, Flavia. Ahí que anden todos bien los chicos, para Jorge Abel, que lo pasen de maravilla, Carolina Alejandra Urbano, ahí la estaba recordando. Hizo locución también ahí en FM Libertad Cañuela. El abrazo grande, Mario Castelló, Marisa Robles de Bolívar, Elsa Cebeira, la señora del tango, José Upierre, que anda por el norte argentino, Tita Picasso Bolívar, el Walter Quinn, que siempre salió a la radio, Madalena Pepe, Balalo Álvarez de Cañuela, Héctor Alfredo Mellado, que anda a las tierras de otro mundo con su guitarra por ahí, Graciela Perrubel, buen día para usted, Alberto Villela Pirovano, Mario Castelló, el abrazo grande, Mario, Mita Ferreira, Gladys Nancy Bertelli, Claudia, el abrazo grande para vos y para tu familia, Luisito Prado también, acordeonista, Eduardo Roldán de Carlos Casares, la gente que se suma a la mañana de la radio.
2: Chacarera tronca y se va la primera.

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El cordial saludo para todos los pastores de la parroquia San Carlos Romeo. Señores, les recuerdo, dice por acá tengo mano también el pronóstico del tiempo, dice para esta jornada. Para este martes, cielo parcialmente nublado, continúa el frío toda la jornada, mínima 2, la máxima 12 grados. El dado de Pascua, encendé el fogón ahí grande. Sí, me enteré, entre arroz, ¿dónde está tu hijo? 2x3, está nevando, El miércoles, cielo nublado, fresco, templado, mínima 7, la máxima 15 grados. Para el jueves, cielo nublado, frío, fresco, mínima 8, la máxima 12 grados. Para el viernes, cielo nublado, poco cambia la temperatura, mínima 6, la máxima 12 grados. Para el sábado, cielo cubierto, inestable, frío, con posible llovizna, el 90%, mínima 4, la máxima 10 grados. El domingo, cielo mayormente nublado, frío, fresco, mínima 8, la máxima 8 grados. Para el lunes, cielo despejado, muy frío, con posible helada, mínima 1 grado, la máxima 1 grado. Para esta jornada, repito, la mínima 2, la máxima 12 grados. Radio Show, señores, ellos son y se nos vienen.

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1: Gracias, Erika, ¿eh? El pase para la publicidad. Y lo escuchaba atentamente a Víctor Velázquez, que no entró en años. Y viste que cuando pasa un montón de años, ¿ah? Es como que te querés ir y te querés quedar, ¿eh? Pero lo que va a quedar su música, arrancando por la primavera, que nos acompaña toda la vida, ¿eh? Milonga de Pampa y Cielo, con Armando Patrono. Los músicos que parten siempre quedan en el recuerdo, ¿no? Puntal del Pago Entrerriano y sus líricos cantares. Ese es Víctor Velázquez, buen actor y buen paisano. Claro, lo voy recordando, velando en mis pensamientos. Dejad que silbe los vientos, coplas, sueños y guitarra, pero acordarme también que aparezca la luz mala. Antes aparecía la luz mala en el campo. El abrazo grande para toda la gente que trabaja en el campo. 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

A Montero, señores, ¿eh? Pueblo lindo, si los hay. Voy a reiterar los cumpleaños porque son un espectáculo, ¿eh? Rafael Amor, el cantor que anda por el mundo, che. Andar y siempre andar, parece que ese fuera mi destino, ¿no? 7 de julio, 2026. Es Argentina, Sergio, ¿no? Vamos, Argentina, todavía. Qué lindo sería que... Tendría que haber mundial todos los días, ¿viste? Porque es el momento donde estamos todos juntos los argentinos. Respetando la celeste y blanca. No hay diferencia ahí. La pasión del fútbol nos une. ¿Sí?

Montaño, Juan Pablo Serrano, qué maravilla, Dayana Pérez, Fabiana Victoria Almaraz, Alan Ducase, Julio César Sena, cumpleaños, Ángel y Manolo Ortiz, Virginia Cestona, son los cumpleañeros de Bolívar, señores. Y lo estemos pegando grito acá por FM10, en Dorrego, esquina Avellaneda, San Carlos Olivares. Saludos para todos, para Juliana Bacarice, que cumpleaños, Leandro Flores, Eugenia Casas, Marcelo Aranda, cumpleaños, Lautaro Rojas, Juan Carlos Sena, Cristian Sabino, Benjamín Pérez, Diego Prieto, Sebastián Martín, mi canto es como un clarín, y aquí lo tengo presente. Feliz cumpleaños, Benjamín Pérez, que los cumpla bien, el Sebastián Martín, Maximiliano Asparra en cumpleaños, Kevin Terrera, Milagro Serrano, Mabel Rosas, Martina Asparra en cumpleaños, Martina, Tania Pérez, Juliana, la Regina, Anión, Anua Dota, cumpleaños, Marcos Reynoso, Vaquerín Asparren, Agustín Cane, pasó los cumpleaños de este 7 de julio, seguramente que en el transcurso de la mañana se van a sumar más a esta planilla de cumpleaños de esta jornada.

Entre un espejo de cielo y de rocío, se me juntó la noche y la mañana. Mientras el sauce derramaba un llanto, tamizaba sombra y luz sobre las ramas. Algún rubí de brasa en la ceniza se biseló candente en un soplío, y mi negra pavita echó un bufido como para darle al mate una paliza. Una lechuza se asomó chismosa mientras un tero me llenó de gritos. Eché un pial con el lazo del recuerdo y lo clavé de guampas al tiempo y sus caprichos. 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De esos que suebran cuando todo suebra, de esos que faltan cuando uno ha perdido. 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

0: Muchísimas gracias. ¡Todo bien!
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3: El gobierno de Javier Milei frente a la salida de Adorni, el nuevo año preelectoral. Jorge Giacobbe, investigador, conferencista e investigador de Giacobbe y Asociados y Opinión Pública, dio su punto de vista.
4: Hay que entender primero el fondo de la cuestión, porque si vos entendés que Adorni no es el punto de la crisis, de la angustia que hay, de la crisis, me refiero a la relación del gobierno con la opinión pública, te das cuenta de que Adorni es el cepillo de dientes mal puesto en el baño de la pelea de una pareja. No es el fondo del divorcio. Una pareja no se pelea porque uno de los dos dejó el cepillo de dientes mal puesto, ni porque dejaste el vaso de agua dentro de la heladera, ni porque no lavaste los platos. Un vínculo se rompe porque hay una serie de cuestiones en el fondo que se lo están comiendo, de los cuales a veces se puede hablar y a veces no, ¿ok? Y en todo caso el cepillo de dientes es el detonante, ¿ok? Es lo que revela una situación. Los números, ¿qué nos han dicho durante este último tiempo? Que Milei había tenido un pico de imagen positiva después de las elecciones de octubre del año pasado, donde había un momento de fervor y de triunfo, y que después empezó a caer un punto y medio todos los meses, ¿ok? Desde noviembre hasta el evento Adorni, y ahí muestra un escalón de caída de 7 puntos. ¿Ok? Cuando explota el tema Adorni. Ese es el momento de la eclosión por el cepillo de dientes de la crisis de la pareja. ¿Ok? Los dos meses subsiguientes con el tema Adorni en la cancha antes de que renunciara, Milei quedó estable en 35, 34% de imagen positiva y también de intención de voto. ¿Vale? ¿Ok? Entonces, vos te das cuenta claramente que no es el punto de la cuestión. Ahora, yo creo que entre Adorni y el presidente, haya quien haya tomado la decisión, tomaron la decisión correcta, ¿ok? Porque esto de alguna manera descomprime la conversación social. No necesariamente...
0: Información general.
2: Información general.
3: Cambios en el Ministerio de Capital Humano. Renunció la coordinadora de políticas sociales y la reemplaza su segundo. Gabriela Rial dejó el cargo para continuar su carrera en el sector privado. Era una de las funcionarias técnicas claves del ministerio que encabeza Sandra Pietovelo. La reemplazará David Guido Graf. La coordinadora de políticas sociales del Ministerio de Capital Humano, Gabriela Rial, presentó su renuncia al cargo para continuar su carrera profesional en el ámbito privado. La funcionaria estaba al frente del Consejo Nacional de Coordinación de Políticas Sociales, uno de los organismos técnicos de la cartera que conduce Sandra Pietovelo.
0: Deportes.
2: Deportes.
3: El embajador de Noruega en Argentina celebró en las redes tras el triunfo ante Brasil. Hermosa mañana, ¿verdad? Halvor Streit, representante diplomático a nuestro país, recreó una de las más famosas expresiones del actor argentino Guillermo Franchella en la cuenta oficial de la sede nórdica, que la replicó. La cuenta oficial de la Real Embajada de Noruega en Argentina despertó con una publicación futbolera y con acento argentino luego del histórico triunfo de la selección noruega ante Brasil por los octavos de final del Mundial 2026. Buen día, hermosa mañana, ¿verdad? Dijo el embajador noruego en la Argentina.
0: Hasta aquí.
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3: El periodista Daniel Santoro se preguntó de qué trabaja Insaurralde. No tiene más ingresos que la jubilación de intendente. Daniel Santoro, periodista de investigación, opinó sobre el caso Insaurralde.
4: Sí, sí, ese es uno de los interrogantes. Primero, obviamente, ella declaró tener solamente 2 millones de dólares y la cifra que habría en esas bolsas de plástico sería mayor. Obviamente, acá habría un problema para ella para explicar el origen de esa plata, ¿no? Entonces, esto abre interrogantes, sobre todo en el marco de supuestas extorsiones o pedidos de honorarios no pagados que hay en la historia de este divorcio, que fue un divorcio conflictivo entre Insaurralde y Jessica Sirio. Bueno, eso, vos sabés que hay otra causa, una causa en el Foro Penal Ordinario por una supuesta extorsión que denunció Sirio con el video, porque ese video no solamente lo grabó ella, sino que pasó por las manos de varios abogados.
0: Información general.
2: Información general.
3: El sindicato de camioneros está en pie de guerra por 220 despidos en una empresa. Uno es el hijo menor de Hugo Moyano. También hay reclamos por salarios y aguinaldos adeudados. El sindicato de camioneros está en pie de guerra luego del despido de 220 trabajadores por el cierre de la empresa Express Beer, por lo que el gremio liderado por Hugo Moyano se declaró en alerta y movilización y analiza medidas en reclamo de su continuidad laboral.
0: Deportes.
2: Deportes.
3: Infantino habló sobre el caso Balogun y dijo que los organismos judiciales de la FIFA son independientes. El presidente de la entidad que rige el fútbol se refirió a la tarjeta roja que suspendió al delantero de Estados Unidos antes del choque contra Bélgica por los octavos de final del Mundial 2026. Luego de la controvertida decisión de la FIFA de retirarle la tarjeta roja al futbolista de Estados Unidos, Polarín Balogun, el presidente de la entidad, Gianni Infantino, emitió un comunicado oficial por el revuelo que se generó en medio del Mundial 2026. La decisión de la Casa Madre del Fútbol fue cuestionada por Bélgica, rival del combinado anfitrión en los octavos de final, y por la UEFA, que admitió que se cruzó una línea roja.
0: Hasta aquí.
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3: Maximiliano Ferraro. Los gobernadores no se deben dejar avasallar por Karina Milei. Maximiliano Ferraro, diputado nacional, habló sobre la eliminación de las PASO que propone el gobierno nacional. Hay que descubrir por qué en realidad quieren implementar la reforma electoral, dijo.
4: Bien, lo que me gustaría decir es que hay que poder desenmascarar lo que esconde en la tan nombrada reforma política, porque por supuesto que en el medio nos van a vender una reforma política que contiene más transparencia y menos gastos, pero acá lo que se está pretendiendo es un objetivo que es poder concentrar el poder y garantizar la reelección de Javier Milei, y están intentando destruir el espíritu de la boleta única, destruir toda posibilidad de las alternativas políticas y de sostener los contrapesos necesarios que son más que lógicos en el Parlamento argentino, ¿no?
0: Información general.
2: Información general.
3: El riesgo país cae y se acerca a 410 puntos. Los inversores reaccionaron con fuerza luego de que el ministro de Economía, Luis Caputo, presentara el plan para afrontar los pagos de deuda hasta 2027. El riesgo país caía y se acerca a 410 puntos, mientras que las acciones argentinas en Wall Street alcanzan el 5% y los bonos suben 0,5%. En ese sentido, el dólar se mantiene en 1510, tal como cerró el día viernes.
0: Deportes.
2: Deportes.
3: El presidente de los Estados Unidos habló sobre el caso de Balagún. No fue foul, dijo. El presidente de Estados Unidos se refirió a la habilitación que recibió el goleador de Estados Unidos, quien fue expulsado en el partido contra Bosnia, pero no deberá cumplir con una fecha de suspensión por una medida especial de la FIFA. El presidente de Estados Unidos, Donald Trump, confirmó que intervino de manera directa ante el máximo dirigente de la FIFA, Gianni Infantino, para cuestionar la expulsión del delantero estrella estadounidense, Polarín Balagún.
0: Hasta aquí.
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2: Nacionales.
3: Se realizó un nuevo congreso, el número 34 de APRESID. El eslogan de este año fue Nuestro suelo, nuestra voz. Manuel Otero, ex titular de LICA, se refirió al respecto. Este evento, que cuenta con la fuerza de Expo Agro, marca el regreso de la asociación y su ciudad tradicional tras dos ediciones en Capital Federal.
4: El suelo es todo, sin suelo no hay vida y yo defiendo siempre que los productores hacen un uso criterioso. Estas palabras que se mencionaron ahora, sobre todo la regeneración, es algo que está internalizado en los productores. Y desde esa reflexión estoy convencido de que este es probablemente el evento, uno de los grandes eventos del calendario técnico estratégico que tiene la Argentina y que se proyecta al mundo. El Congreso APRESID con mayúsculas es un evento para seguir proyectando la imagen de esa agricultura ganadora, que tiene temas para solucionar, y por eso están estos eventos y el trabajo de nuestros productores, de nuestros investigadores, pero este evento es para prestarle mucha atención porque pasan muchas cosas ahí.
0: Información general.
2: Información general.
3: La Libertad Avanza busca acuerdos para sesionar la próxima semana y tratar propiedad privada. El temario se estará acordando mañana miércoles en la reunión de labor parlamentaria, donde también se va a incluir la ley Hojarasca y los pliegos judiciales. La Libertad Avanza buscará alcanzar un acuerdo con los bloques opositores para poder realizar una sesión la próxima semana para debatir los proyectos de propiedad privada, la ley Hojarasca y aprobar unos 30 pliegos judiciales.
0: Deportes.
2: Deportes.
3: Emotivo discurso de Alfaro en el arribo de la selección de Paraguay a su país tras el Mundial. Lo imposible no existe. El entrenador argentino del Albirroja le habló a la multitud que recibió al equipo que realizó un gran papel en la Copa del Mundo. El retorno de la selección de Paraguay a su país generó un recibimiento multitudinario en el Aeropuerto Internacional Silvio Pettirossi, donde el presidente Santiago Peña y cientos de aficionados, muchos de ellos con banderas y camisetas albirrojas, dieron la bienvenida al equipo de Alfaro.
0: Hasta aquí.
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0: legislativa que busca tener una definición de fondo, ¿no? Que es derogar la ley de alimentación saludable, que es la que de alguna manera estableció el sistema de etiquetado frontal, entre otras cosas. Pero lo que buscamos es no discutir el objetivo, o sea, la industria de alimentos y bebidas nunca estuvo en contra del objetivo que se proponía esta ley, sino de la herramienta que estableció, es discutir cómo estamos informando a través de este sistema de etiquetado frontal. Primero que estamos frente a un sistema de advertencia, así que por sí solo no informa. Lo que nosotros, ¿con qué nos encontramos cuando vamos al supermercado? Nos encontramos con situaciones donde tenemos, por ejemplo, dentro de una misma categoría, pero dentro de una misma categoría nos encontramos con productos que tienen estas advertencias, que son estos octógonos negros.
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2: Información general.
1: ¿Qué pasará con la ciclogénesis en Argentina? Después de las irrupciones de aire polar persistente del invierno en toda la Argentina, comienza una nueva semana con cambios graduales en el panorama. Aunque el frío seguirá siendo protagonista, las temperaturas van a iniciar una lenta recuperación hacia valores más habituales para el mes de julio. Luego de unas irrupciones de aire polar persistentes en el centro, norte y sur del país, el tiempo comienza a mostrar señales de cambio en gran parte de la Argentina, según informó el Servicio Meteorológico Nacional. Si bien el frío seguirá siendo protagonista, las temperaturas comenzarán a recuperarse lentamente y volverán a ubicarse en valores más habituales para julio, según indican los reportes de las agencias de noticias argentinas.
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1: Leandro Paredes palpitó el duelo ante Egipto. Cabo Verde nos dejó la enseñanza de que ningún partido va a ser fácil. Antes del último entrenamiento de la selección argentina de cara al duelo de octavos de final del Mundial, el capitán de Boca dialogó con la prensa.
4: Con Leandro Paredes.
5: Enseñanza seguramente de que no va a ser ningún partido fácil, como bien lo sabíamos, como éramos conscientes. Siempre tuvimos muy claro eso y Egipto será una selección muy difícil seguramente.
6: Bueno. Leandro, después del gol del Cuti, Jaloni lo fue a buscar uno por uno. ¿Nos puedes contar qué le dijo? Dio la sensación de que dijo no juegan más. ¿Nos puedes contar un poquito cómo fue eso?
5: No dijo no juegan más. Dijo que llegamos intentando presionar, intentando seguir haciendo nuestro juego, que hasta el final dejemos la imagen de que queremos siempre lo mismo y creo que lo intentamos.
7: Leo, ¿te ves adentro mañana como titular?
5: Yo siempre me veo adentro. Yo trato de entrenarme día a día, de dar lo mejor para verme siempre adentro. Después, obviamente, que somos 26 jugadores, el entrenador tiene que decir por 11 y a nosotros nos queda estar a disposición. ¿No?
3: Hasta aquí.
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3: En instantes, regresamos.

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0: Muchas gracias.
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